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2: La limpieza en los pisos y superficies de nuestra casa, taller, oficina o negocio es crucial para un ambiente saludable, seguro y adicionalmente proyecta una imagen positiva. Por eso te brindaremos la tecnología doméstica Profeco para hacer tu propio limpiador para pisos y superficies.
1: Además, la Profeco te brinda información sobre tus derechos en el caso de que, por alguna razón, ya no puedas seguir pagando la escuela de tu hija o hijo.
2: ¡Iniciemos!
1: Revista del Consumidor.
2: ¿Sabes por qué es importante mantener limpios tus espacios?
1: La limpieza de pisos y superficies es muy necesaria, y no solo por higiene y salud. Cuando limpias los espacios, previenes la propagación de enfermedades, reduces alergias, pero también mejoras la apariencia general de tu entorno. La limpieza de pisos y superficies no solo es cuestión de aseo superficial, sino que es esencial para mantener la salud, la seguridad y el bienestar de tu familia, sobre todo en niños y personas mayores, ya que con suelos limpios y ordenados se reduce el riesgo de resbalones, caídas y tropiezos.
2: Para facilitar la limpieza de esos pisos y superficies que acumulan polvo, suciedad y otras partículas, el Laboratorio Nacional de Protección al Consumidor nos comparte una receta de tecnología doméstica de limpiador de pisos y superficies. Conozcamos el procedimiento.
3: Revista del Consumidor.
1: Todos los ingredientes de esta tecnología doméstica los puedes encontrar en droguerías. Necesitarás 900 mililitros de agua purificada, 2 cucharadas de triatanolamina, 1 cucharadita de esencia de tu preferencia y 4 cucharadas de lauril sulfato de sodio, 75 mililitros de etanol, 1 pizca de colorante vegetal de tu preferencia, 3 cuartos de cucharada de triclosán. El triclosán es un compuesto químico que actúa como un agente antimicrobiano de amplio espectro. Su función principal es inhibir o prevenir el crecimiento de bacterias, hongos y algunos protozoos. Por lo tanto, ayuda a prevenir infecciones al evitar la proliferación de bacterias. Los utensilios son un tazón de vidrio de 2 litros, un recipiente pequeño de vidrio, un batidor de globo, una cuchara sopera, una cuchara cafetera, una taza medidora, un par de guantes de látex y un cubrebocas. Un recipiente de plástico con boca ancha de 1 litro para almacenar nuestro limpiador.
2: Para empezar con el procedimiento, colócate el cubrebocas y los guantes de látex. Ahora sí, hagamos una mezcla. En el tazón coloca el agua purificada, la tietranolamina y disuelve con ayuda del batidor. Una vez disuelto, agrega el lauril sulfato de sodio y la esencia de lavanda. Integra y reserva. En el recipiente pequeño vacía el etanol y el triclosán. Apóyate de una cuchara para disolver muy bien. Una vez que tengas esa mezcla, vacíala en el recipiente grande. Por último, agrega el colorante vegetal y sigue revolviendo hasta incorporar perfectamente. Déjalo reposar unos minutos y envasa lentamente el limpiador en el recipiente de plástico para evitar hacer espuma y se derrame. Ciérralo muy bien y no olvides etiquetarlo. Guarda tu limpiador en un lugar fresco y seco.
3: Revista del Consumidor.
1: Antes de usarlo, agítalo por unos segundos. Para limpiar superficies, diluye 50 mililitros en 1 litro de agua. Para limpiar pisos, diluye 100 mililitros en 3 litros de agua.
2: Esta tecnología doméstica rinde para 1 litro. Tiene un costo promedio de 34 pesos y cuenta con una caducidad de 1 año.
1: Si quieres ver a detalle esta tecnología, visita nuestro canal de YouTube, Profeco TV, o consulta la Revista del Consumidor, edición 582, en su versión impresa. O en su versión digital en www.revistadelconsumidor.profeco.gob.mx.
3: Revista del Consumidor.
2: Quienes brindan los servicios educativos particulares deben acatar el acuerdo que establece las bases mínimas de información para la comercialización de los servicios educativos que prestan los particulares. Entre otras cosas, este acuerdo establece que los proveedores nos deben informar por escrito los tipos de servicios educativos y grados escolares que ofrecen, la fecha y número del acuerdo por el cual se le otorgó la incorporación a la SEP, o bien el número de inscripción como plantel no incorporado y la mención que dichos estudios carecen del reconocimiento de validez oficial, costo de inscripción y reinscripción, costo y número de colegiaturas, el calendario de pagos, descuentos y cargos por mora. Costos de exámenes extraordinarios, cursos de regularización, duplicados de certificados, constancias, credenciales y otros costos relacionados. Ahora bien, si en algún momento del ciclo escolar ya no te es posible seguir pagando las colegiaturas, la siguiente información es importante para ti.
3: Revista del consumidor.
1: El acuerdo mencionado establece que si se incumple con el pago de tres o más colegiaturas, o el equivalente a cuando menos tres meses, se libera a los prestadores de servicio educativo de la obligación de continuar brindando la educación a tu hija o hijo.
2: Sin embargo, debe asegurarse la permanencia en el sistema educativo nacional de la alumna o el alumno. Por ello, los proveedores deben de avisar a padres o personas tutoras con 15 días de anticipación sobre la posibilidad de no continuar brindando el servicio.
1: En esta situación, tus derechos son los siguientes: recibir la documentación oficial que corresponde en un plazo no mayor de 15 días a partir del momento en que la soliciten, sin costo alguno. Las alumnas o alumnos podrán presentar exámenes extraordinarios en igualdad de condiciones que el resto del alumnado, realizando el pago de los derechos que correspondan.
2: ¿Pero qué hacer si no te quieren entregar los documentos de tu hija o hijo? Si la escuela niega la liberación de los documentos de tu hija o hijo, acércate a Profeco.
1: Para conocer tu oficina de defensa del consumidor más cercana, a fin de que presentes tu queja de manera presencial, ingresa a www.gob.mx/profeco/acciones-y-programas/oficinas-de-defensa-del-consumidor en el país. Revista del Consumidor. No olvides visitar el canal de YouTube Profeco TV para ver más contenidos, tecnologías domésticas, platillos sabios y estudios de calidad. También te invitamos a leer la Revista del Consumidor en su versión impresa. Puedes conseguirla de manera gratuita en las oficinas de defensa del consumidor.
2: Puedes consultar su versión digital en www.revistadelconsumidor.profeco.gob.mx. Para cualquier asesoría, habla al teléfono del consumidor
1: al 5555-688722 o al 800-468-8722. De lunes a viernes, de 9 a 19 horas. Sábados y domingos y días festivos, de 10 a 18 horas.
2: No olvides seguirnos en redes sociales. En Facebook nos encuentras como Revista del Consumidor MX y Profeco Oficial. En Instagram como @Revista del Consumidor MX. Y en X, las cuentas son @R del Consumidor y @Profeco. ¡Hasta pronto!

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15: 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Seguimos con más de la programación.
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10: Son las 7 de la mañana con 4 minutos. Soy Erika Gallego y este jueves 23 de julio, estas son nuestras noticias. 3 años después localizaron los restos de un joven que había sido reportado como desaparecido. Se le localizó en las fosas clandestinas de la colonia Miguel Alemán en el Valle de Mexicali. Se trata de Juan Antonio Leal Tapia. La célula de búsqueda e investigación confirmó que sus restos fueron ya confirmados y entregados a su familia. Sigue el robo de vehículos en el condado Imperial. La policía de El Centro, California, reveló el video en el que se da la persecución de una unidad robada y la detención del responsable. 20 millones de pesos costará al Ayuntamiento de Mexicali la reparación del sistema eléctrico que desde hace varias semanas mantiene fuera de servicio el inmueble. Se va a cambiar todo el cableado porque ya es necesario, así lo dijo la alcaldesa y también el tesorero municipal. Un tema sumamente delicado. Ayer una niña de 11 años de edad ingresó a la clínica 31 del IMSS luego de que su mamá detectó que ella intentó acabar con su vida. Una niña de 11 años de edad. La adolescente fue reportada como fuera de peligro. Fue oportuna la intervención de su mamá y fue diagnosticada con un cuadro de ansiedad. En lo que va del 2026, el Instituto Estatal Electoral ha registrado 12 denuncias por violencias políticas en razón de género. Y los casos de diarrea explosiva llegaron a México, aunque no representan una alerta epidemiológica, así lo indicó el secretario de Salud a nivel federal. Los primeros 3 casos en el país no suponen una alerta y de hecho se había confirmado un brote en una fábrica de lechugas, en un empaque de lechugas en México. Luego esto quedó descartado por la FDA, sin embargo siguen buscando el origen. Muy buenos días, gracias como siempre por estar conmigo aquí en la frecuencia de la 96.9 FM. Nos espera un día, miren, no quiero ser yo la portadora de malas noticias, pero nos espera un día sumamente caluroso. De una vez, váyanse preparando para lo que será este día. Siento que hemos tenido una semana complicada, una semana pesada en cuestión de calor o días muy pesados en cuestión de temperaturas. Ustedes saben que el reciente lunes se dio la declaratoria de la alerta sanitaria justamente por temperaturas altas. Eso significa que hay una vigilancia más extrema y un reforzamiento de las medidas que llevan a cabo las instituciones que se involucran en la atención a los temas de calor y supone además un llamado a que la población se resguarde, se cuide más, nos cuidemos más ante el comportamiento que están teniendo las temperaturas. Ya nos habían avisado que a partir del miércoles venía esta situación complicada en cuanto al clima y lo hemos visto y lo vamos a seguir viendo que se va incrementando. Hace un rato nos compartía justamente el pronóstico el capitán René Rosado de la Unidad Municipal de Protección Civil y justamente para el día de hoy lo que se está previendo es una temperatura en el termómetro de 46 grados centígrados, pero ya saben que eso es lo estimado. Luego hemos tenido días todavía con una temperatura que rebasa eso y también decirles que la sensación térmica pues se va a ubicar encima o más allá de esos 46 grados, la sensación térmica que ustedes saben se forma con otros factores que están de por medio, la intensidad del sol, incluso lo que estamos haciendo al aire libre, la actividad que estemos llevando a cabo, entonces puede situarse por encima de los 47 grados centígrados. Va a ser un día pesado en calor, váyanlo previendo según lo que tengan que hacer en su día a día, en su trabajo. Si los niños van a alguna actividad de verano, pues ya evidentemente seguramente ahí se van a tomar las medidas, pero mándenlos con protector solar, con agua suficiente para que no vayan a pasar calor, sed o algo que se asocie a estas altas temperaturas. Me imagino que en las escuelas de verano, pues bueno, sí los cuidan y los resguardan muy bien, pero pues que se pongan protector solar. Va a haber vientos, pero muy ligeros, 5 a 10 kilómetros por hora, y la humedad que va a estar presente en el ambiente será de un 31%. Nos pide Protección Civil hoy hacer mucho énfasis y replicar esas recomendaciones. Si tienen a alguien conocido ahí en el trabajo, en su casa, vecino, que se exponga, que diga, no hombre, no pasa nada, dígales por favor que esto es serio y que está de por medio, que puede estar en juego la vida. Lo que nos dice Protección Civil o nos pide Protección Civil avisarles es que no se ingrese a zonas desérticas, que no por ningún motivo hoy se hagan actividades que impliquen visitar un área desértica, no decimos la salada, incluso otras áreas más cercanas que pueden ser o pueden suponer este tipo de riesgos. No dejar a los niños ni adultos mayores ni las mascotas adentro de los carros, ni siquiera un minuto. Ni un segundo. A veces decimos, es que de aquí a que bajo a los niños. Yo entiendo que para muchas mamás o papás Su dinámica sí es, pero bueno, puede ser riesgoso. Nos están pidiendo también avisarles que no se debe practicar deporte o actividad al aire libre en horas pico de calor, vestir ropa en color claro, hacer descansos o en intervalos de tiempo quienes están trabajando al aire libre, protector solar importante, beber abundante agua y de ser necesario acudir a los refugios que están habilitados por parte del DIF, tanto en la ciudad como en el valle. Mantenernos a la sombra, agua, las mascotas, muy importante también que estén a la sombra, y cualquier emergencia, cualquier dato que supongan tiene que ver con las temperaturas extremas, marquen al 911 o si detectan alguna familia que esté en un riesgo. Me acuerdo mucho un verano, creo que fue hace, no, ya tiene varios veranos que pasó, que detectaron en una vivienda aquí por la, más o menos ahí por la W Stone, habían detectado una casita que estaba así hecha con pues madera, con retazos y demás, y había una mujer que acababa de dar a luz y tenían a un bebé pues de días de nacido que estaba en pleno agosto expuesto, y lo sacaron de ahí, se lo llevaron a un refugio precisamente porque bueno, para el bebé y para la mamá podía ser un riesgo. Entonces, si detectan alguna persona, a veces, evidentemente los más vulnerables son quienes se encuentran en condición de calle, pero alguna familia que no tenga cómo resguardarse o cómo refrescarse el calor también puede ser muy vulnerable ante estas condiciones que se están presentando, y lo mejor, pues sí, es que se protejan, que estén muy, muy bien protegidos y que no desestimemos en ningún momento el riesgo que puede suponer esta temporada de verano, que vamos a seguirlo, vamos a insistir, ya le ha costado la vida a 10 personas, no queremos que haya más defunciones, ojalá sean las únicas que reportemos, que 10 vidas pues ya nos hace rebasar o nos hizo rebasar justamente la estadística del año anterior. Así que está siendo un verano muy complicado, ya escuchábamos incluso a las autoridades de salud y de protección civil hablar de esto, hay una alerta sanitaria declarada. Y también para el otro lado de la frontera hay una alerta. Las instancias de salud en el Condado Imperial están reportando también, están avisando sobre esa situación. Allá también utilizan centros refrigerados para que la gente se pueda alojar en lo que pasa una hora, en las horas más, digamos, con mayor repunte de temperaturas. Así que, pues, a cuidarnos, a protegerse, por favor, sobre estas condiciones que nos pueden poner en riesgo. Y miren, tengo un aviso de tráfico. Siento que la ciudad, no sé si ustedes lo han notado, ayer lo platicaba con una persona, como que la ciudad está un poquito más tranquila. Obviamente son vacaciones de verano, también hay muchas personas o muchas dependencias que están de vacaciones, algunas otras empresas, a lo mejor para muchos trabajadores es época vacacional, como que se percibe un poquito menos tráfico en algunos puntos, en otras zonas pues ya sabemos que sigue igual de complicado. Pero miren, hoy hay una reparación acá en la zona de Río Nuevo, a la altura de la colonia Pueblo Nuevo, por parte de la CESPE. No se va a cerrar por completo la circulación, nada más que se va a afectar uno de los carriles, el carril que está pegado, entiendo, al camellón. Es más o menos, es por el Río Nuevo, a la altura de donde vienes de la avenida Michoacán. Cuando vas bajando la avenida Michoacán y te incorporas al Río Nuevo, a esa altura va a ser el cierre de un carril. Esto va a darse a partir de las 8 de la mañana y hasta las 5 de la tarde, este día 23 de julio, jueves, les digo, es de 8 a 5. Si van a transitar por ahí, porque es una vialidad pues muy transitada, muy visitada, nada más tengan mucha precaución porque va a haber maquinaria y va a haber personas seguramente pues trabajando ahí en esta zona. Así que tengan esto en cuenta, manejen con mucha precaución si van por ahí y en general con precaución porque el verano, pues ya saben, luego también uno se pone más estresado, ya queremos todos llegar a todos lados, y también durante esta temporada incluso los que saben de estos temas nos han platicado que suele subir la incidencia de accidentes de tránsito. Si de por sí no paramos en choques en Mexicali, ahora imagínense ustedes con el estrés que nos genera el calor, el verano, pues bueno, ya se imaginarán el tipo de combinación que esto pues llega a provocar. Así que prevenidos con este tema y manejen con mucha precaución, que toda su atención vaya puesta encima del volante, sobre la hacia viendo siempre hacia enfrente. Y miren, hablando de accidentes, les voy a platicar sobre uno que ocurrió durante la madrugada, hablando de tener mucha precaución. Un carro terminó ahí en medio de esto que llaman popularmente como, si no me equivoco, cola de lagarto, creo que así le dicen de manera popular. allá por la calzada Manuel Gómez Morín y calzada Cetis, es que este tipo de accidentes luego los vemos muy frecuente ahí en donde hay estos pasos a desnivel. Fue durante esta madrugada, ya después de la medianoche, casi a la 1 de la mañana, que se dio esta problemática, esta situación. Un vehículo Dodge Attitude de color rojo, modelo 2018, era conducido por un hombre de 46 años de edad, va manejando, algo pasa ahí en su atención, que me imagino se distrae un poquito del volante, termina perdiendo el control del carro, y ya no alcanza ni a incorporarse. Me imagino que a veces en estos casos, no alcanzan a reaccionar para introducirse al desnivel, o no cambian de un momento a otro la decisión de si siguen. Ya ven que ahí cuando vas, este accidente ocurre cuando en el periférico, cuando está el desnivel cruzando la calzada Cetis, ¿no? Entonces como que la persona va a circular.

0: los daños materiales. Así que eso fue lo que ocurrió en la madrugada aquí en Mexicali. Ojalá que estemos medio relajados en cuestión de accidentes de tránsito, porque luego ya saben que se pone esto, bueno, de locura. Así que, pues es lo que pasó en esta madrugada. Vamos a una pausa y regresamos. Tengo muchos temas para platicar. Este tema que seguramente ya lo escucharon ustedes, el que tiene que ver con la diarrea explosiva, que en Estados Unidos estaba viendo que el último corte hablaba hasta de 4,000 casos. No entiendo que no hay casos aquí en el Condado Imperial, no hay una alerta como tal en Baja California, pero bueno, pues dada la cercanía con Estados Unidos nos obliga a estar muy pendientes de esto. Y por cierto, hablando de Estados Unidos, les voy a compartir un video acá en una transmisión en vivo. La policía del centro, California, reveló un video en el que pues se detalla la persecución que se dio contra un vehículo robado. Ya ven que traen un problemón también en el Condado Imperial por el tema de robo de carros. En el Calexico, en el centro, en la Ciudad Imperial, se está dando este comportamiento y lo ha reconocido la propia autoridad, esta alza en cuanto a al robo de carros y de todo tipo, porque estamos viendo carros de alta gama. Pero lo que alcanzamos a ver en este video que les voy a presentar, el video lo revela la policía del centro. Y son imágenes, la verdad es que muy buenas las imágenes que nos comparte, son imágenes que obtienen de la cámara corporal de los policías y le suman cámaras de drones que también se involucran en esta persecución. Así que esta situación ocurrió el día 20 allá en el centro y les digo, se ve toda la persecución hasta que llegan incluso al interior de una casa donde detienen a esta persona. Ahorita seguimos platicando de esto, también de la diarrea explosiva, que no hay. Estaba yo buscando sinónimos de cómo decir diarrea explosiva sin decir diarrea explosiva, pero no encontré como un sinónimo. Pero bueno, ahorita les cuento acerca de los casos que ya se detectaron en México y qué dicen las autoridades sanitarias aquí en Mexicali. Por cierto, que hay dos restaurantes de sushi que suspendieron recientemente aquí en Mexicali, justo porque hay personas que dicen que se enfermaron después de que comieron ahí. Vamos a una pausa y regresamos. Tenemos mucho más para platicar.
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0: Gracias por continuar con nosotros. Ya son las 7 de la mañana con 22 minutos. Espero que estén de vacaciones muchos y que estén disfrutando justamente de descanso o que se queden resguardados, sobre todo porque con este clima que estamos teniendo, lo único que se antoja es estar en la casa, adentro, en el aire acondicionado y no arriesgarse. Si tienen esa oportunidad, si los pendientes que tienen que hacer los pueden hacer temprano o si les toca hacer home office o si están de vacaciones, aprovechen un día entero que no salgan, de verdad. No se lo van a... esa es mi recomendación para el verano, porque pues que no tengamos que salir y andar batallando, que si el sol, que el calor, entonces creo que es muy favorable. Oigan, tenemos creo que buenas noticias en cuestión de calidad del aire, no se está yendo tan mal al parecer. Bueno, estamos en algunos puntos en bandera verde y otros en bandera naranja, pero parece que no nos está yendo tan mal en cuestión de calidad del aire el día de hoy. Pero bueno, vamos con más información. ¿Se acuerdan que les platiqué acerca de un incendio que se registró en Tijuana en una fábrica de plásticos? Fueron 19 horas las que estuvieron trabajando los bomberos ahí en este incendio, que finalmente lograron extinguir. 50 elementos de la dirección de bomberos los que estuvieron trabajando. 50 elementos de bomberos que son parte de 7 estaciones de bomberos que se involucraron. Por fortuna el fuego lograron contenerlo, sí alcanzó un jardín de eventos o un salón de eventos que está ahí al ladito, pero lograron contenerlo y ya no se extendió a los domicilios. Afectó, entiendo que varios carros que estaban estacionados ahí en una... en un punto. Entonces, bueno, pues eso fue lo que pasó. Es una fábrica de plásticos. Ya escuchamos ayer la explicación que nos daba uno de los bomberos, que decía, es el plástico o el material que había dentro generaba o propiciaba una especie de capa que hacía más difícil todavía el combate al fuego, pero bueno, finalmente lograron extinguirlo. Así que eso fue lo que pasó en Tijuana. Nada más quería comentarles cómo había quedado. Hay unas imágenes que revelaron sobre cómo quedó ya el lugar. Pues obviamente pérdidas totales para la fábrica. No quedó absolutamente nada rescatable. Y miren, me están platicando acá una situación muy delicada. Me dicen que al parecer la fábrica Masterwork Electronics, déjenme ver en dónde queda. Al parecer va a cerrar operaciones, me dicen que tiene programado el cierre de operaciones el 31 de julio. Los trabajadores que con los que he tenido contacto al parecer dicen que no quieren que se extienda esta información, la parte de la gerencia de la empresa. Que nadie quiere decir nada, obviamente hay una preocupación por parte de los trabajadores de que esto sirva como para que la empresa evada sus responsabilidades y no los liquide. Ya lo vivimos en el tema Autolite, ¿se acuerdan la empresa que estaba acá en la zona poniente? Que la empresa de pronto decide cerrar y deja a los trabajadores no solo sin la liquidación, les adeudaban parte de su salario, otras prestaciones y aparte la liquidación. Entonces déjenme ver si la autoridad tiene algún detalle sobre este cierre. Yo no había escuchado sobre este cierre, pero qué bueno que nos están avisando los trabajadores. Es la empresa Master, déjenme les digo exactamente el nombre, ahorita voy a investigar qué tiene de conocimiento la autoridad, sobre todo, bueno, la Secretaría del Trabajo, que es la que tiene que estar enterada de esto, y si no están enterados, pues que se enteren, porque los trabajadores están preocupados y con justa razón. Es la empresa Masterwork Electronics aquí en Mexicali, que según los trabajadores está ubicada allá en Lázaro Cárdenas, y que según los trabajadores tendría previsto el cierre de operaciones para el 31 de julio de este, es decir, para el final de este mes en curso. Así que déjenme reviso con la Secretaría del Trabajo qué información tienen y voy a investigar qué más hay en este sentido. Y un aviso también, me dicen que hay un accidente sobre Río Nuevo y Oaxaca por la Sentry. Es en el cruce del Mercado Braulio Maldonado. Ya está ahí un elemento de la Policía Municipal y también hay paramédicos de la Cruz Roja. Es el carril derecho para que tomen precauciones si van por ahí o se van acercando hacia esta zona. Saludos a Fátima Michel, ya nos escucha desde su casa porque ya está de plano de vacaciones. Y miren, ya nos están mandando imágenes del choque, ya vemos ahí a una patrulla de la Policía Municipal. Se supone que ha estado medio relajado el tema del cruce por la por la Sentry, pero pues ya saben, no está de más. Por acá me mandan un video de lo que está pasando. Ya está ahí una unidad de tránsito, la unidad T-154. Ya están ahí agentes revisando lo que pasó. Está un paramédico, alcanzó a ver acá en las imágenes, atendiendo a una persona dentro de un vehículo. Ahorita que tenga más datos sobre eso, les digo qué tan severo fue. Pero si van a circular por ahí, mejor precaución. Entiendo que están por el carril de baja velocidad, pero de todas maneras puede esto generar algo de tráfico. Pero bueno, oigan, pues una noticia desafortunada, la que ayer da a conocer la célula de búsqueda e investigación. ¿Se acuerdan de este caso terrible? Como, bueno, no podemos olvidarnos de esto que está pasando allá en el Valle Mexicali, en las fosas clandestinas de la Miguel Alemán, en donde, pues bueno, se confirmó que fueron localizados los restos de una persona ya identificada. Ha sido poca o lenta también la información que hemos tenido sobre la identificación. Se trata de restos, ni siquiera, digamos, restos a veces muy reducidos, de los cuales parten los familiares y la autoridad para lograr hacer las pruebas genéticas y confirmar la identidad de esas personas. Pero bueno, la célula de búsqueda confirmó que uno de los restos localizados ahí en estas fosas corresponde a Juan Antonio Leal Tapia. Él había sido reportado como desaparecido en el 2023 aquí en Mexicali. Había salido de su casa en Los Algodones, allá en la zona Valle, y desde ese momento, desde aquel mes de noviembre del 2023, pues ya no, su familia no lo había localizado. Esta situación fue reportada, les digo, por parte de la célula de búsqueda e investigación. La célula de búsqueda pues se ha convertido también en un acompañamiento para las familias que atraviesan esta situación tan dolorosa que es la desaparición de un hijo, de un padre, de una hermana o de un hermano. Ellos ayer daban a conocer esta situación. Juan Antonio Leal Tapia, pues sí regresa con su familia, sí fue localizado, no en las condiciones, evidentemente, que su familia lo hubiera deseado. Sin embargo, pues bueno, se confirma que sus restos sí fueron localizados. Un caso que venía desde el 2023. Un caso desde el 2023 que finalmente, pues bueno, evidentemente no ha llegado a la justicia. Habrá que aclarar qué pasó, quién tiene que ver en esto, y que ya hemos hablado acerca de estos lugares o estas fosas clandestinas, que cuesta mucho trabajo entender que un grupo criminal o varios grupos criminales hayan operado de esta manera, sin el cobijo, sin la protección de las autoridades. Se lo reconocía incluso en su momento la propia fiscal, decía: es increíble pensar que ante los ojos, ante la luz, ante un lugar público, no se haya nadie percatado lo que ahí ocurría con el tema de los cuerpos que eran o que han sido enterrados en esa zona, en la Miguel Alemán. Hay personas detenidas, hay incluso policías, ¿se acuerdan?, detenidos en relación a esa zona. Así que, pues bueno, desafortunadamente, desafortunada y afortunada por una parte, porque las familias de los desaparecidos pues anhelan justamente noticias que les den certeza sobre el paradero de sus familiares en este amargo caminar, ¿no?, que es el tema de la desaparición, y que son ellos, aparte, los que se encargan de mantener activo el tema y vigente el tema entre nosotros, entre los medios, entre la opinión pública. Pues obviamente se confirma y duele, es doloroso, evidentemente es doloroso, pero también para una familia pues termina ya este proceso de búsqueda. Juan Antonio Leal Tapia desapareció en 2023, su cuerpo localizado, sus restos localizados allá en la zona de la Miguel Alemán, en el Valle de Mexicali, un lugar que pues bueno, cuesta trabajo entender cómo pudieron destinarlo para esto, insisto, pues un lugar público tomado básicamente por un grupo criminal. Y un tema muy delicado que quiero compartirles es el de este caso que ayer conocimos a través de las autoridades. Obviamente hay que tratarlo con mucha delicadeza y con la protección de los datos de las personas involucradas, pero quiero compartírselos, sobre todo en esta época cuando los niños están desocupados, cuando los niños están, muchos yo sé que están en escuelas de verano, cursos de verano, pero pues bueno, muchos niños están en su casa, ¿no? Están ahorita desocupados de las labores escolares y desafortunadamente el tema de la salud mental también aqueja a los niños. No quisiéramos que los niños tuvieran ningún problema de salud, mucho menos cuando se trata de algo emocional, pero es una realidad. Les voy a contar lo siguiente. Ayer se reportó a las autoridades que una niña de 11 años de edad ingresó al hospital de a la clínica 31 del IMSS. La mamá se da cuenta que la niña intentó atentar contra su vida. Ella encontró una situación que no vamos a ilustrar por respeto a las personas, a la niña, y por lo delicado que puede ser esto para quienes nos están escuchando. La mamá entra a la habitación de la niña, se da cuenta de ciertas circunstancias que ella había hecho que apuntan a que la niña trató de atentar contra su vida. La mamá, por fortuna, entra de manera oportuna, entra a tiempo, la detecta, toma a la niña y se la lleva al hospital de la clínica 31 del IMSS. Llegan al hospital, por fortuna la niña no alcanzó a hacerse ningún daño, estaba bien físicamente, se encontraba bien. Sin embargo, este tipo de situaciones, al poner en riesgo a una menor de edad, al ser una situación que pueda suponer otros escenarios de riesgo para los niños, los médicos tienen la obligación de dar aviso a las autoridades investigadoras para que se aclare qué pasa en el entorno de la niña, si hay algún delito, si hay alguna situación o algún contexto de violencia que haya orillado no a tomar esa decisión. Entiendo que, bueno, ayer llegan autoridades justamente para entrevistarse con los médicos, para entrevistarse también con la familia, con la mamá, y la niña fue diagnosticada, vean nada más ustedes, con un cuadro de ansiedad. Les digo que cuesta mucho trabajo entender cómo pues una niña, un niño puede pasar por situaciones de este tipo, pero es una realidad, pasa, no nos gusta, ¿no?, que los niños sufran este tipo de situaciones, pero el tema de la ansiedad también es un tema que aqueja a los niños y a las niñas, y bueno, pues este es el caso que ayer se registró en el IMSS, en la clínica 31 del IMSS. Así que pues la reflexión que nos puede dejar esto es que los niños y las niñas pues tengan el acompañamiento adecuado, que se vigile también su salud emocional, no solo la física, que también es muy importante, pero la emocional también. Entonces, pues bueno, esta situación, por fortuna, hoy estamos hablando de una situación que logró salvarse, ¿no? Que la mamá intervino de manera oportuna, detectó que algo estaba pasando, y bueno, terminó en una situación positiva, que es que la niña fue rescatada y que logró recibir atención médica. Seguramente pues ya está recibiendo asistencia por el tema de la ansiedad con la que fue diagnosticada. Y este caso me recordó a otro caso, ¿se acuerdan? El que tuvimos en mayo, si no me equivoco, fue en mayo, un niño de 7 años que termina con su vida aquí en Mexicali, luego de presentar una especie de depresión, un cuadro de depresión por la pérdida de su abuelito, ¿se acuerdan? Entonces, pues eso nos pone ante un escenario muy crudo que no nos gusta, evidentemente, pero que es una realidad. Los niños también tienen estas situaciones emocionales que a veces, pues pensamos que por ser niños podrían no tenerlas o no percibirlas, pero bueno, si de algo podemos rescatar de estos dos casos, uno con una consecuencia fatal, que fue el caso del niño de 7 años que sí pierde la vida, y en el caso de la niña de 11 de ayer, que bueno, logran salvarla, pues es voltear a ver la salud emocional de los niños, de los adolescentes, para que, bueno, no, si en caso de que atraviesen por esto, pues sea pues sean atendidos y sean pues asistidos cuando tengan algún tema relacionado con su salud emocional. Vamos a hacer una pausa, son las 7:36 de la mañana. Ahorita les digo en qué van los casos de la diarrea explosiva. No encontré un sinónimo para decirle de otra manera, así se refiere. Bueno, sí, está el nombre clínico que ahorita les voy a decir, ahorita lo vamos a escuchar, pero había una sospecha de que esta enfermedad, que está afectando creo que hasta 4,000 personas ya en Estados Unidos, había salido de un empaque de lechugas en el centro del país, acá en el centro de México, pero la FDA lo descartó, hicieron pruebas que parece que tuvieron un falso positivo. Sin embargo, siguen buscando la causa para identificar si es acá el origen en México, y hasta el momento se han presentado 3 casos, pero no supone, dice la autoridad, una emergencia epidemiológica o una emergencia sanitaria. Ahorita vamos a platicar acerca de este tema. Lo que sí es que muchas personas están sacándole la vuelta a consumir lechuga y otros alimentos acá en el otro lado de la frontera. Oigan, déjenme mandarle un saludo enorme a Renata. Resulta que Renata es una futura repostera. Yo creo que les voy a poder enseñar el video porque ella me lo mandó. Renata es futura repostera, pero ya está, pues ni tan futuro, futuro inmediato, porque ya está preparando alimentos y preparando postres. Así que me platicó que está yendo como a una clase de cocina. Así que Renata, ya me platicaron que ya haces roles de canela y que quedaron buenísimos. Ya estamos acá levantando pedidos en la cabina, pero ahí va Renata, poco a poco, nos dice, ya tomándole el ritmo a la cocinada y sobre todo al tema de los postres, que dicen que la repostería es mucho más delicada y dedicada también a la hora de cocinar. Así que Renata, te mandamos muchos saludos, gracias por compartirnos ahí tu curso de roles de canela. Ya los vamos a poner acá en la transmisión, nada más para que se les antoje a los que se están tomando un café esta mañana. Vamos a una pausa y regresamos. Son las 7 de la mañana con 38. Por cierto, ayer se nos fue la luz. No sé cuánto duró el apagón aquí en el Centro Cívico. Más de una hora, yo creo que sí duró en el Centro Cívico. No sé si a ustedes les aquejó el día de ayer, pero bueno, aquí la estación y otras estaciones que están aquí por la zona también se quedaron sin energía eléctrica. Vamos a una pausa y regresamos. 7:38 de la mañana.
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0: Seguimos con más información y bueno, seguramente ustedes ya lo vieron por ahí en redes sociales porque se ha hablado mucho acerca de esta enfermedad gastrointestinal que han atribuido a la ingesta de, bueno, un parásito, un virus, una bacteria que está en, dicen que podría estar presente en algunas verduras o algunas hortalizas que algunas personas dicen o refieren haber consumido en restaurantes de comida rápida y que a raíz de eso se enfermaron. En Estados Unidos, los últimos reportes dicen que ellos ya podrían ser hasta más de 10,000 casos en 34 estados diferentes de Estados Unidos, de acuerdo con el Centro para el Control y Prevención de Enfermedades, que es el CDC por sus siglas en inglés. Dicen que, bueno, popularmente le llaman diarrea explosiva, aunque tiene un nombre clínico que ahorita lo vamos a escuchar. Dicen, se decía al principio, de hecho se hizo un señalamiento contra los restaurantes de Taco Bell, porque algunas personas de las primeras que arrojaron datos de enfermedad habían referido, tenían en común haber consumido alimentos de esa cadena y que a raíz de eso, pues bueno, desarrollaron la enfermedad que dicen, pues no es mortal, sin embargo, pues sí supone una afección importante para quien lo adquiere. De hecho, miren, se había reportado que incluso el 60% de los casos podrían haber estado relacionados con esa cadena de alimentos. Hubo un primer indicio en el que se señaló que el brote de esas lechugas contaminadas se había generado desde México, porque decían que un empaque en el centro del país, no me acuerdo si era Michoacán, no, ahorita les digo exactamente dónde, ahorita vamos a escucharlo, que ahí había se había generado el brote y que esas lechugas habían sido llevadas a Estados Unidos y que ahí surge pues esta infección. De hecho, personal de la FDA vino, aplicaron pruebas, pero resulta que tuvieron un falso positivo. Esto lo dijo el secretario de Salud a nivel federal en México y dijo que ya ha habido casos, pero que son casos que no ameritan una alerta epidemiológica o que no suponen una especie de brote en nuestro país, aunque dijo, pues bueno, estamos vigilando este tema denominado diarrea explosiva, como popularmente se le ha llamado a través de las redes sociales, para que tengan en cuenta y bueno, para que tengan también esta situación presente y tengan mucha precaución con los alimentos que pues vayan a consumir, sobre todo cuando pues bueno, vamos a comer en la calle, hay que tener cuidado y tener esto muy en cuenta. Vamos a escuchar lo que dijo el secretario de Salud a nivel nacional.
1: México ha habido 3 casos de ciclospora nada más y esos casos son habituales, o sea, no se sale de la epidemiología común y corriente. No tenemos un brote de ciclospora, por lo tanto. En relación a la fábrica de ganadería, de lechuga en particular en Guanajuato, en un principio hemos trabajado conjuntamente la Dirección de Epidemiología, SENASICA y COFEPRIS en conjunto con las autoridades de Estados Unidos, con el FDA. Se tomó una muestra que salió positiva, pero la FDA se retractó de que fue una falsa positiva. De tal manera que no tenemos evidencia en este momento. Sin embargo, nosotros nos hemos desplazado a Guanajuato y hemos tomado muestras para tener nuestra propia investigación en conjunto con el CDC de Estados Unidos. Hasta el momento no se ha encontrado evidencia que permita señalar que de ahí proviene. El estatus de los pacientes es adecuado, se recupera. Este es un episodio diarreico severo, pero que no tiene por sí mortalidad, tiene la inconveniencia del episodio diarreico severo, responde muy bien a tratamiento con una medicina que se llama trimetropin.
0: Bueno, pues eso es lo que dice el secretario de Salud. Hubo un falso positivo que hizo pensar que el brote venía de esta parte del país. Sin embargo, luego la FDA se retracta y desestiman que el origen sea aquí, pero siguen buscando la causa. Ya les decía, bueno, en México hay estos 3 casos. En el caso de Baja California, le preguntamos al secretario de Salud. Él dijo pues que no hay igual casos, pero que sí hay una vigilancia, sobre todo por la cercanía que tenemos con California, porque ustedes saben que, bueno, la dinámica, mucha gente que vive allá, que vive aquí, trabaja allá, y hay una constante movilidad en la frontera, entonces podría suponer, reconoce pues una especie de riesgo, entonces mejor es desestimarlo. Esto es lo que dijo el secretario de Salud en Baja California. Además apuntó que la mayoría de los casos, digamos los más cercanos, se sitúan en otros puntos de Estados Unidos, no necesariamente aquí tan cerca de Baja California.
2: Incrementado la vigilancia epidemiológica, pero aún no hemos detectado ningún caso. Es una ventaja dentro de cierto punto. La mayor cantidad de los 1,600 casos que ha habido en Estados Unidos están en el sur. En el sureste, Texas ha sido el más afectado, también Kansas, Luisiana, estados que están hacia el otro extremo de la frontera, y eso nos ha ayudado, pero estamos en alerta. Pero estemos tranquilos. No se ha reportado que sean lechugas cultivadas en Baja California, en Sonora o en Sinaloa. Fueron productos que dicen salieron de Guanajuato y que se han ido directamente hacia el sureste. Así que estamos en vigilancia, pero no hemos tenido ningún problema con.
0: Bueno, pues así está la situación con la FDA y con este falso positivo. La realidad es que hay los casos, siguen creciendo los casos dentro del territorio estadounidense y pues bueno, en México no supone todavía un riesgo o un brote importante. Siguen investigando el origen de esto y bueno, son todavía pues muchos los casos que se están presentando vinculados hasta ahora a una fuente desconocida y pues bueno, siguen en esta investigación. Hay entiendo que están buscando varias fuentes o varias rutas para dar con el origen. Vamos a una pausa y regresamos, son las 7:50 de la mañana.
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0: Gracias por continuar con nosotros, 7:54 de la mañana. Oigan, una aclaración. En redes sociales, y ayer lo platicamos, no alcanzamos a platicarlo de manera completa, trascendió que hubo una audiencia que finalmente se diferió, se asignó otra fecha. Pero esta audiencia tiene que ver con la mamá del niño Vicente, el niño que murió por golpe de calor luego de ser dejado en la parte trasera de un carro bajo los rayos del sol. ¿Se acuerdan este caso que tuvimos en mayo, que fue, bueno, una tragedia que tocó mucho a Mexicali? Bueno, hubo una audiencia, pero no tiene que ver con ese caso. Lo quiero aclarar porque ayer estaba viendo los comentarios de la gente que comentaba la nota en algunos portales de información y que no vieron la nota, opinaron nada más por ver el título, porque se nota que no vieron la nota. Entonces les quiero aclarar. Esa audiencia tiene que ver con una serie de denuncias, creo que son dos denuncias que se habían interpuesto previo a que pasara lo del niño, la tragedia del niño y la detención de la mamá. Previamente, ella había denunciado al papá del niño por violencia. Un caso no tiene nada que ver con el otro, judicialmente. Un caso se lleva por el tema de la violencia y otro por el tema de la omisión del niño que llevó desafortunadamente a su muerte de esta manera, como ya la hemos hablado. Entonces la gente estaba ahí como, no, pero ahora resulta que ella no es culpable. Nadie dijo que sea ni culpable ni inocente, porque no hemos llegado a esa etapa del juicio. Eso va a venir después, pero ella está detenida y está llevando a cabo el proceso en prisión por el tema del niño. Pero a la par se desarrolla el otro caso, el que tiene que ver con el tema de violencia. Independientemente de lo que pase con uno o con el otro, los dos casos se siguen investigando. Yo entiendo la indignación que generó el caso del niño, un bebé olvidado en un carro que sufrió estas situaciones, nos indigna y nos duele a todos, absolutamente a todos. Pero a la hora de informarnos hay que entender la información, hay que escucharla, hay que digerirla. Porque ayer la gente, algunas personas muy molestas comentaban, ¿cómo es posible que ahora el culpable es el papá? Nadie dijo que el papá sea culpable del tema del niño en el carro. El papá fue requerido a un juicio, a una audiencia, por el tema de la violencia, que eso ocurrió antes. Las denuncias de violencia se pusieron antes. Ella lo había denunciado por violencia. No significa que el otro caso ya se desestimó, pero es que luego me frustra que la gente no lea las notas o no escuche, solamente ven el título y ya con eso se van con la finta y empiezan a sacar conclusiones. Nadie está defendiendo a nadie, nadie está eximiendo a nadie porque no hemos llegado a esa etapa del caso, pero sí es importante entender los procesos, conocer lo que dice el sistema judicial. No espero que nadie nunca lo necesitemos. Pero eso es lo que pasó, de eso se trató. Finalmente la audiencia, les digo, la reasignaron para otra fecha. Ahí estuvo el papá del niño, la mamá también, porque ya aunque está detenida, Por el otro caso, si tiene una audiencia, la trasladan al juzgado en ese momento. Entonces, eso fue lo que pasó. Quería aclarárselos porque luego veo que hay gente que opinaba otra cosa, opinaban una cosa completamente diferente, pues que no tenía sentido, que alguien decía como, ¡ah, qué raro! Ahora resulta que el papá es el culpable y lo llamaron a él a una audiencia. Nadie dijo eso, pero como no ven la, no le dan play, nada más juzgan por el título, se van por otra idea. No se ha llegado ni siquiera a una sentencia, no hay una sentencia, ni siquiera a la mamá del niño se le ha declarado como culpable. Eso vendrá en otro proceso, en otra etapa, en otro momento. Por ahora ella sigue detenida, está en prisión, y el caso del papá y la mamá por violencia, esa parte. Si la familia se expresó, si la familia está en su derecho de expresar y de declarar lo que quieran, entiendo que la familia de ella dice que ese estrés que él le generó pudo haber propiciado que ella tuviera pues esta distracción y demás. Eso ya lo tendrá que probar el juez, no nosotros, no ni usted ni yo. El juez tendrá que acreditarlo en base a las pruebas que le presente. Nada más quería aclarar por qué se dio esa audiencia, que finalmente les digo, se cambió de fecha, pero creo que ya llevan varias veces que se cambia de fecha. Entonces, eso es lo que pasó en esta reciente audiencia. Estuvo ahí la abogada de ella, y estuvo la abogada de ella y estuvo la familia de ella, pues en este proceso. Dice por acá, me gusta mucho el comentario de Camila, dice que estaría muy bien que en alguna oportunidad invitáramos a un juez, a un abogado, a un jurista de algún tipo que explique los procesos judiciales. Fíjate que me encanta la idea. Cuando yo he tomado varios cursos de esto y la verdad es que es muy importante entenderlos. Si alguna vez tienen la oportunidad de una audiencia, de verdad, aprovechenla. Que entendamos el proceso judicial, que cómo se da, dónde ves al acusado, dónde ves a la parte ofendida o a la víctima. Son a veces audiencias muy fuertes. Obviamente no puedes entrar con celular. Nosotros estamos condicionados. Hay audiencias donde el juez incluso nos dice que no debemos grabar, que no podemos retomar los testimonios, porque ahí se vierte todo y se da sin filtros. Ahí se dice tal cual las cosas que ocurrieron o las cosas que encontraron el Ministerio Público, la víctima o cuando habla a quien se le señala. Entonces, sí, te voy a tomar la palabra. Espero que el Poder Judicial nos facilite la entrevista con un juez. Me encantaría que pudiéramos tener un juez aquí que nos diera justamente esta información. Lo voy a intentar. Creo que están de vacaciones el Poder Judicial, pero en cuanto regresen, vamos a tratar de... Y que hagamos las preguntas más básicas. A mí me parece que las preguntas básicas nos ayudan mucho a entender los procesos. Antes de irnos, me están reportando que hay un choque fuerte allá por la zona de la entrada al Valle de Puebla. Alcanzo a ver que sí estuvo algo fuerte. Y antes de irnos, quiero compartirles que en este momento está jugando en León, Guanajuato, un torneo nacional de voleibol, el equipo de Juventud 2000. Nos están representando a Mexicali y están representando a Baja California. Tienen desde el lunes en este torneo, ya pasaron a 16avos y vamos a ver cómo le va a las niñas. Es un equipo femenil, llevan 2 juegos ganados, eso es lo más positivo. Algunos otros se perdieron, pero todavía hay esperanza y llevan un buen avance. Así que nuestro reconocimiento al equipo femenil de voleibol de Juventud 2000, que nos representan dignamente allá en este torneo en León, Guanajuato. Con esto nos vamos, gracias por habernos acompañado, quédense aquí en la frecuencia de la 96.9 FM, ya llegó el Tavo y trae mucha energía y mucha pila para el playlist de este jueves.
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28: Muy buenos días, 8 de la mañana con 6 minutos y ya estamos iniciando el rock and roll aquí en La Poderosa 96.9. Muy contento de estar en una mañana más, ya jueves. ¿En qué momento? Ya jueves 23. Bienvenidos, bienvenidas, pásenle a lo barrido. Hoy vamos a tener muy buena música en este programa llamado Rock and Roll. Como saben, todos los días tenemos un playlist para todos ustedes. Espero disfruten el de hoy, la pasen muy bien y pues se desconecten de todos los problemas habidos y por haber. Disfruten un ratito de buena música, se puedan topar con una canción que no conocían, unas que los sorprendan, otra que les guste mucho. De eso se trata este programa. Bienvenidos entonces a todos los que ya están en sus autos, camino a sus labores, a los que están camino a actividades del día a día, a los de que están del otro lado de la frontera, Caléxico, el Centro Heber Brawley, a los que van a llevar a los niños a los cursos de verano. No sé qué estás haciendo en este momento, pero bienvenido, bienvenida. pásenle al rock and roll. Vamos a iniciar con buena música. Sandra está en los controles. Los voy a llevar con algo de Peter Gabriel. Esta canción habla de dejar atrás una etapa importante de la vida para emprender un nuevo camino, reflejando el miedo al cambio, obviamente, pero también la emoción y la libertad que trae tomar una decisión que se vuelve trascendental. Peter Gabriel la escribió después de dejar Genesis en el 75, aunque muchos la interpretan como una despedida de la agrupación. Él ha explicado que trata de explicar que trata de escuchar tu voz interna, de escuchar también lo que tú mismo te estás diciendo, pero no te atreves a hacer, y obviamente lograr hacerlo, atreverse a cambiar. Pues bueno, vamos a iniciar con esta canción, se llama Salisbury Hill. Quédate con nosotros, así iniciamos el rock and roll.

publicada en el 77 como parte de su primer álbum como solista, Peter Gabriel con Salisbury Hill, se convirtió en una de las canciones más representativas de su carrera y, bueno, un clásico del rock británico. Seguimos con más del Rock and Roll, seguimos en el playlist de esta mañana. Muy buenos días a todos los que ya se están comunicando acá a través de redes sociales. Saludos a Raúl, saludos a Edna también, que por acá están enviando mensaje, por acá estoy platicando con ustedes. Ahora los llevo a la siguiente canción. Esta canción, Ian Curtis escribió la letra inspirado en las dificultades de su propio matrimonio mientras enfrentaba problemas de salud y una profunda lucha emocional. Y bueno, dentro de la canción podemos encontrar el deterioro de una relación y de cómo el amor, en lugar de unir, puede terminar separando a dos personas. Su letra transmite tristeza, distancia emocional y un desgaste que se siente a veces en las parejas. Así que nos vamos con Joy Division. Esto se llama Love Will Tear Us Apart. Quédate con nosotros aquí en el Rock and Roll.

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2: Seguimos con más de Rock and Roll. Bueno, vamos a continuar con más música. 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Seguimos con más música, seguimos con más del rock and roll. Y para todas las personas que ahorita se están comunicando, ahí voy a estar por ahí contestando todos y cada uno de los mensajes. Los llevo ahora con una canción que expresa el deseo de que por una vez, una sola vez, la vida salga bien. Habla de esperanza, frustración y de anhelo de encontrar un poco de felicidad después de muchas, muchas decepciones. El buen Morrissey escribió esta letra muy breve, pero muy cargada de emoción, mientras su dupla en la agrupación Johnny Marr creó una delicada melodía acústica, de hecho, que contrasta con un tono melancólico del tema. Y esta canción, pues, fue publicada por allá en el 84, se convirtió en una de las joyas del rock alternativo y una de las piezas más emotivas y recordadas del repertorio de la agrupación The Smiths. Así que nos vamos con esto, se llama Please, Please, Please Let Me Get What I Want. Quédate con nosotros en el Rock and Rolla.

Seguimos con más del rock and roll. Ahí escuchaste Please, Please, Please, Let Me Get What I Want. Y bueno, vamos a continuar con más música. Recuerden, estás en el rock and roll de esta mañana. Ahora nos vamos con algo de The Kinks. Esta canción se pone bastante buena porque ya teníamos rato que no tocábamos a Kinks aquí en el programa. Yo creo que fácil, un mes, dos meses que no The Kinks no sonaba. Pues bueno, vamos a continuar con más música. Vamos a seguir en el playlist de hoy. Esto se titula Lola y corre a cargo de The Kinks, una canción que cuenta la historia de un joven que conoce a una persona llamada Lola en un antro, en un bar allá en Londres. Conforme avanza la historia, descubre que Lola desafía las expectativas tradicionales sobre género, mientras él intenta comprender la situación y lo que está sintiendo. Así que nos vamos con The Kinks, Lola, en el Rock and Rolla.

Seguimos con más del rock and roll. Ahí escuchaste Lola de Kings. La BBC obligó a The Kings a cambiar una palabra de la letra porque mencionaba la marca Coca-Cola. Ray Davies tuvo que viajar de emergencia desde una gira para volver a grabar esa línea, sustituyéndola por Cherry Cola. Dato curioso y cómo de repente las marcas se ponen bastante, bastante densas. Y bueno, fue publicada por ahí en el 70 dentro de Lola vs. Power Man and the Money Ground Part 1. Lola fue un éxito internacional y es considerada una de las canciones más influyentes en la historia del rock por la temática innovadora que presentaba en su momento. Pues bueno, vamos a continuar con más de este playlist. Ahora nos vamos con una canción que nos celebra la alegría, el cariño y esos momentos especiales que compartimos con alguien importante. Una historia de amor con con optimismo y nostalgia. Neil Diamond reveló años después que se inspiró en una fotografía de Caroline Kennedy cuando era una niña. Necesitaba un nombre de tres sílabas que encajara con la melodía y eligió la palabra o el nombre Caroline. Aunque fue un éxito desde el 69, la canción se convirtió en un fenómeno deportivo décadas después. Hoy es toda una tradición en aficionados que la cantan, obviamente, en el béisbol, sobre todo en los juegos de los Red Sox de Boston, quien hace poco traían una racha indomable, los Red Sox. Así que nos vamos con esta canción y a cantar pa pa pa con Sweet Caroline. Quédate con nosotros aquí en el Rock and Rolla.

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22: 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Seguimos con más del rock en Rola, los sigo llevando a este viaje musical que tenemos en esta mañana. Muchas gracias por los mensajes, qué bueno que disfrutaron Sweet Caroline. Se me hace una canción tan alegre, tan contagiosa y qué bueno que la disfrutaron. Por acá los voy a llevar ahora a otra canción que retrata la vida en California a principios de los 70 y habla de una mujer libre, amable y soñadora. Más que una historia de amor tradicional, es un homenaje a las personas que inspiraban la escena musical de esa época. La letra fue escrita por Bernie Taupin, quien se inspiró en su entonces esposa Maxine Fiebelman y en las mujeres que conoció durante las giras en Los Ángeles. Así que nos vamos con esta cancioncita bastante buena, bastante sabrosa del buen Elton John, se llama Tiny Dancer. Lo escuchas aquí, en el Rock and Rolla.

Seguimos con más del rock and roll. 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Seguimos con más del rock and roll. Seguimos todavía en este playlist mañanero que tenemos para ustedes aquí en el Rock and Roll. Ahora los voy a llevar una canción que cuenta la historia de un grupo de amigos que vive feliz a bordo de un submarino amarillo. Una narración llena de imaginación, compañerismo, aventura, con estilo inspirado para cuentos infantiles, pero bastante divertida la canción. Fue principalmente escrita por Paul McCartney, pensando en que la cantara Ringo Starr, cuya voz cálida, desenfadada, encajaba perfectamente con el tono de la canción. Durante la grabación, los Beatles utilizaron todo tipo de efectos de sonido, cadenas, campanas, voces, objetos de estudio para recrear ambiente de un submarino. Fue una de las sesiones más creativas y divertidas de la agrupación. Así que nos vamos con esto de los Beatles, Yellow Submarine. Lo escuchas aquí en el Rock and Roll.

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7: Vamos a continuar todavía con más música aquí en el Rock and Rolla. Ahora nos vamos con un clásico de Queen lleno de energía, humor y uno de los riffs más memorables que tiene la agrupación. Esta canción cuenta con mucho humor y picardía, como el protagonista recuerda que las mujeres de figura curvilínea marcaron su vida y le enseñaron a disfrutar el amor sin prejuicios. Es una celebración de la diversidad de la belleza. Fue escrita por Brian May, algo poco habitual ya que muchos de los mayores éxitos de Queen fueron compuestos en su momento por Freddie Mercury. en su lanzamiento por allá en el 78, el sencillo compartió protagonismo con Bicycle Race como un doble lado A. La campaña promocional fue muy polémica e incluyó una carrera de bicicletas con modelos desnudas, lo que generó bastante controversia, pero bueno, muy al estilo de Queen, irreverentes y haciendo la diferencia. Así que vámonos con esto, se llama Fat Bottom Girls. Fat Bottom Girls suena en el Rock and Roll.

Seguimos con más del rock and roll a Fat Bottom Girls, es lo que acabas de escuchar, Queen presentes en el playlist de esta mañana. Y bueno, pues bueno, vamos a continuar con más todavía de la música que tenemos para todos ustedes. Recuerden, el rock and roll está aquí en la 96.9, el rock and roll está en La Poderosa, aquí representando a tu generación. Vámonos con algo de The Mamas and the Papas. Esta canción se llama Monday Monday. Y sigues con más, 8:55 aquí en Mexicali. Estamos en el Rock and Roll.

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11: 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Seguimos con más del Rock and Rolla. Ahora los llevo a la siguiente canción. Esto es algo de Prince, When Dopes Cry, es lo que suena en el Rock and Rolla.

Seguimos con más del rock and roll. Todavía sigues disfrutando de buena música. Ahora los voy a llevar a la siguiente canción, que utiliza un viaje por mar como una metáfora del viaje de la vida. Habla de amor, búsqueda espiritual y deseo de regresar a un lugar donde hay paz y plenitud. Aunque la letra parece hablar de navegación, Van Morrison nunca explicó con significado único el significado de la letra, obviamente, o de la canción. Ha dicho que prefiere que cada persona encuentre su propia interpretación. Y es lo que les platicaba hace rato, ¿no? Es más sencillo decir, que cada persona interprete lo que quiere. A decir, ¿sabes qué? Quise decir esto. Yo, al menos, cuando lo estaba escribiendo. Nos vamos con esto de Van Morrison. Se llama Into the Mystic y lo escuchas aquí en el Rock and Roll.

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12: Seguimos en el Rock and Roll. 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

Seguimos con más música. Escuchaste The Rolling Stones, She's a Rainbow. Y bueno, vamos a continuar con más música, pero recuerda que si estás buscando las mejores llantas y el mejor servicio de reparación de suspensión, Pro Tires, tu tienda Pirelli, ahí puedes disfrutar de la calidad premium de esta marca. 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Ahora los llevo a una canción que narra el viaje de un hombre que busca un nuevo comienzo, esto en el estado de California, y una mujer que puede darle esperanza. Habla de la búsqueda de identidad, de amor y la ilusión de empezar de nuevo. Robert Plant escribió la letra inspirado en la escena musical de California y, según él mismo ha contado, también en la figura de Johnny Mitchell, a quien admiraba profundamente. Así que nos vamos con esto de Led Zeppelin, Going to California, es lo que escuchas en el Rock and Roll.

Ahí escuchamos a Led Zeppelin con Going to California. Y bueno, vamos a seguir con más música. Vamos a seguir en el playlist de esta mañana. Recuerda radioramamexicali.com. Tenemos ahí nuestra página para que puedas escucharnos. Y de igual manera radioramamexicali.com/poderosa, que es la página en específico de la estación, donde puedes ver un poquito de la programación y demás. Ahora nos vamos con algo de Simon & Garfunkel. Esta canción se llama Mrs. Robinson. Quédate con nosotros. Aún hay más música aquí en La Poderosa.

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8: Seguimos con más del Rock and Roll. 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Ahora nos vamos con una canción que habla de aceptar los cambios inevitables de la vida, desafiar las expectativas y evolucionar constantemente. Una invitación a no tener miedo a reinventarse. Esto es algo de David Bowie. La canción se llama Changes. Lo escuchas en el Rock and Roll.

seguimos con más del Rock and Roll a 9 de la mañana con 37 minutos. Ahí escuchamos Bowie con Changes, publicada en el 71 dentro del Hunky Dory. Changes es considerada una de las canciones más importantes del rock y representa como pocas las capacidades que tiene para reinventarse como artista David Bowie y personalmente también. Ahora nos vamos con una canción que nos habla de alejarse de las personas y situaciones que consumen tu energía. Es un mensaje de confianza, determinación para no dejar que nadie apague el entusiasmo. Fue la primera canción de Electric Light Orchestra que no utilizó violines, algo sorprendente para la banda. Esto que combina obviamente sonidos de rock con arreglos orquestales, el resultado fue un sonido más directo y poderoso. Esto es de Electric Light Orchestra, la canción se llama Don't Bring Me Down. Lo escuchas en el Rock and Roll.

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13: Vamos a continuar con más del Rock and Roll. Ya estamos entrando a la recta final de este programa. Y muchas gracias a todos los que siguen conectados con nosotros, disfrutando del país. Donde quiera que te encuentres, amigos Ubers, Didis, taxis, camiones, a los que tienen sus negocios de comida y que ponen la poderosa 96.9. Un saludo a los de los tacos de carne asada, guisado, borrego, pescado, que tienen la poderosa. Saludo enorme. Nos vamos con algo de Janis Joplin. Esta canción se llama Me and Bobby McGee. Es lo que escuchas aquí en La Poderosa.
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De esta manera estamos llegando al cierre de este programa. Muchísimas gracias a todos los que estuvieron conectados con nosotros. Recuerden, redes sociales, arroba Tavo Montinola. Así me encuentras en Facebook, Instagram. Ahí estoy conectado para ustedes. Únete a la comunidad del Rock and Rolla. Y muchas gracias a todos los que estuvieron hoy. Sandra, muchas gracias. Los dejo con algo de Jimi Hendrix. Y así cerramos esta edición del programa. Mañana nos escuchamos de nuevo a cuenta aquí en La Poderosa.

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1: Bienvenidos. Tío, es jueves. ¡Ea! ¡Qué música, tío! Hoy es cumpleaños del... Ajá, Slash. Hoy, Black Moon nos pasó la información. ¡Gracias, Black Moon! Está apagando una velita el vato. ¡Qué ole! Guitarrista de los Gansitos. Casi nadie, ¿verdad? ¡Hombre! Bienvenidos.

Buzón de voz. La llamada se cobrará al terminar los tonos siguientes. Bienvenido al servicio de buzón de voz. Ha ingresado al buzón de voz de 6, 8, 6, 2, 0, 1, 1, 4, 9, 9. Grabe su mensaje. Marque la tecla gato cuando termine.

King. Con esta rola, unos camarones a la roca y una chévere bien hilada con un tarro congelado de la Casa del Zarandeado, yo me doy, me quedo yo ahí en la Casa del Zarandeado, tío. Qué rico. 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Cumpleañero slash sobrinos, aguas con el calorón. Hoy iniciamos los días extremadamente calientes.

Y sí hay, cómo no.

0: Hoy cumpleaños de Slash, guitarrista. 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
1: Móchate, tío.
0: Móchate.
1: Saca las promos, tío.
0: Móchate.
1: Tu sobrino el Big, aquí reportándose.
0: The Big One. ¿Qué onda?
1: ¿Cómo estás, tío?
0: Gracias a Dios, bien.
1: ¿Cómo estás, Garcito?
0: Gracias a Dios, bien.
1: Apúntame en todas las
0: de vacas.
1: Tío, en todas. Ajá. Promos.
0: Perfecto.
1: Pancita House.
0: Pancito.
1: Acatán de Juárez.
0: Claro.
1: Juan el Pescador.
0: Ajá.
1: Los taquitos del Chief.
0: Dale, también.
1: La patrona.
0: Ahí, el último, y nos vamos.
1: Taquitos González.
0: En el último taco y nos vamos.
1: Lotería con el tío.
0: ¡Lotería!
1: Zarandeado.
0: Ándale, también. La casa del zarandeado. Con HB. Qué rico.
1: No sé si tengamos ahí malecón botanero.
0: ¿Cómo no? Tú échale, tú échale.
1: ¿No?
0: Ajá, Pancita, sí, sí me dijiste. ¿Cuál el pescador se fue?
1: Todas,
0: la mañana. Todas.
1: Y ponme la rodita de Guns N' Roses.
0: Del cumpleañero.
1: November Rain.
0: July Rain se llama esa.
1: Welcome to the Jungle.
0: Ándale, hoy.
1: Ahí.
0: Ahí, madre.
1: Viejos tiempos, tío. Saludos, tío. Saludos. Y apúntame las promos, hombre.
0: Oye, aquellos tiempos y estos. 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

0: rola y una cheve y un tarro congelado en la casa del zarandeado. Por más calor que haga, por más calor, la cheve del zarandeado. Uy, y ahí me quedo. Ay, sí. Black Moon, buenas tardes. Es la que nos platicó lo del cumpleaños del Slash, pues. Buenas tardes, Black Moon.
1: Muy buenas tardes, tío Abel. Soy Black Moon y vengo a decir un par de acontecimientos musicales en un día como hoy. El 23 de julio de 1965 nació Slash, guitarrista de Guns N' Roses. Nació en Londres, pero se mudó y creció en Los Ángeles, California, donde estuvo rodeado de música. Su interés fue tal que desde joven aprendió a tocar la guitarra. En 1985 se unió a Guns N' Roses, contribuyendo a los éxitos Welcome to the Jungle, Sweet Child of Mine y obviamente November Rain, siendo este el clásico donde más pudo lucirse como el guitarrista de la banda. Con una duración de 8 minutos y 17 segundos, November Rain es ampliamente conocida por el solo de guitarra de Slash, el cual se halla en el top 10 de los mejores solos de guitarra de todos los tiempos. Además, Slash formó otros proyectos y colaboraba con muchos artistas cuando se separó temporalmente de la banda. Tras su regreso a Guns N' Roses, se ha mantenido como el guitarrista principal y sigue colaborando junto a otros músicos. Felicidades a Slash, quien hoy celebra un año más de vida. También en un día como hoy de 1983, The Police llegó al primer lugar en las listas estadounidenses gracias a su LP titulado Synchronicity. Aquí se encuentra la canción Every Breath You Take, el mayor éxito del grupo británico. Un 23 de julio de 1986, Bon Jovi lanza el sencillo titulado You Give Love a Bad Name. Esta canción es uno de los mayores éxitos de la banda norteamericana. Y un día como hoy del año 2011 falleció Amy Winehouse. Alcanzó la fama en la década de los 2000 gracias a sus álbumes Frank y Back to Black. A pesar de su corta trayectoria, se le considera como una de las mejores cantantes del siglo XXI por haber hecho que el género jazz volviera a ser tendencia en una época donde el pop era lo más escuchado. Sus mayores éxitos son Back to Black y Rehab. Lamentablemente falleció a los 27 años. Descansa en paz, Amy Winehouse. Eso ha sido todo por hoy. Recuerda que soy Black Moon y nos sintonizamos en el siguiente programa.
0: Black Moon, muchísimas gracias por la información de Slash, su cumpleaños y el deceso. Aniversario luctuoso de Amy Winehouse. Hasta el cielo, Amy, claro. Seguimos con el cumpleañero. Qué rolas. Qué guitarra. Solito.

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Oye, el día de hoy tengo el gusto y el honor de presentar esta rola que ya podemos decir que a partir de hoy, un día como hoy de 1986, se publicó. Y hoy llega a sus 4 décadas, a sus 40 años, el señor Javan Joy. Señor de Bon Jovi, aquí le va. You give a love a bad name. Hoy es cuarentona. Wow. Parece que fue ayer, tío. Sí, ya. Del 86 para acá. 40 años de esta rola el día de hoy. Hoy inicia sus 40 años, ¿eh? Ahí está. Javan Joy, You Give Love a Bad Name. Duro. Sí, ya. Del 86 para acá, 40 años de esta rola el día de hoy. Hoy inicia sus 40 años, ¿eh? Ahí está. Javan Joy, You Give Love a Bad Name. Duro.

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Así le hacen, ¿no? One bad name. La cuarentona ya, tío, sí. No parece, ¿va? Parece que fue hace poquito, ¿no? Sí, Bon Jovi, no, sí, hace como 20, 25 cuando mucho. Papá, son 40 años de Bon Jovi y sus éxitos. Ahí está, You Give Love.

One Night Love Affair. 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Laurita, dije Laurita, no Laurita, no Laurita, me pidió esta rueda de Eva, que se alcanzaba a salir hoy, sí, se alcanza.

0: Claro. Es la casa del zarandeado la que digo, con la cheve bien helada, claro. Lázaro Cárdenas frente a BBA Bancomer,
1: Buenas tardes, tío.
0: ¿Qué huele?
1: Buen jueves.
0: ¿Cómo le va al hombre?
1: Bueno, ya que andas por ahí, que es cumpleaños del Slash.
0: Claro.
1: Si me puedes poner la de...
0: Lázaro Cárdenas frente a BBA Bancomer,
1: Buenas tardes, tío.
0: ¿Qué huele?
1: Buen jueves.
0: ¿Cómo le va al hombre?
1: Bueno, ya que andas por ahí, que es cumpleaños del Slash.
0: Claro.
1: Si me puedes poner la de...

0: Paco, te mando cuando un fuerte abrazo.
1: Grande. Oye, pues cuando sea grande te voy a decir qué voy a hacer yo, la verdad. Sí, cómo no, ahorita no. Ahorita estamos de vacaciones, a gusto y chabochón. Lo único malo es el calorón, no le hace. Pero le corremos a la casa del zarandeado por una cheve bien helada, ¿no? Y un tarro congelado. Ahí por el Lázaro Cárdenas, tío. Ahí frente a Vancomer. 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Lo malo es el calorón, no le hace. Pero le corremos a la casa del zarandeado por una cheve bien helada, ¿no? Y un tarro congelado. Ahí por el Lázaro Cárdenas, tío. Ahí frente a Vancomer.

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Ahí está la Cher y el Sonny Bono. Míralos. 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

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Si no me molesta que me marquen para preguntarme el nombre, ojalá diéramos lo preguntaron, claro. 201-1499. Hoy, tío, pusiste la voz del locutor, tío. ¿Cuál locutor, tío? Qué rolón ese, ¿eh? Ya tiene sus talleres también, ¿eh? Piden a Jackson, está pidiendo a Michael Jackson, tú. Casualmente mucho el día de hoy.

Se me antojó, ni modo. 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

Jackson, en sus inicios. Antes del Thriller, claro. El Thriller fue el 82. Hace como unos 3 años antes. 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

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Y lo que le sigue.

0: Rock With You con Jackson.
1: Tío, ¿qué está pasando ahí en la radio, tío?
0: ¿Qué huele? Aquí estamos, aquí estamos, aquí estamos. No está pasando nada. Aquí estamos.
1: Se está brincando mucho. Ay, está cortando la señal, ¿o qué pasa?
0: Es el vinil, es el vinil.
2: Tío, checa esta llamada que te estoy haciendo.
0: A ver, venga, venga.
2: Se está escuchando bien feo. Te estás
0: Son los vinil, son discos de vinil y se están brincando los discos de vinil. Eso es lo que está sucediendo. Oye, me piden música de rock en español, que si tocamos. Sí, sí, tocamos. ¿Cómo se llaman los españoles aquellos? ¿Cómo se llaman aquellos? Sí, los del rock. Ah, Mago de Oz. Son Mago de Oz. Y ahora tenemos la presentación de Mago de Oz. Los españoles, claro. ¿En español? Sí, güey. Sí, en español nos vamos a echar. Claro que sí. No, tío, es Mago de Oz. Se parece.

No, I won't do that. Entonces no era Mago de Oz, tío, no. Era la albondiguita, mira, Meat Love. Yo pensé que era Mago de Oz, sonaba Mago de Oz. ¿Mm? 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
1: Tío, aquí su sobrino Mauri Santana.
0: ¿Qué onda, Mauri?
1: Saludos, aquí en el calorcito. Está más perfecto. Chido el calor, tío, pero hombre, pues somos de Chicali.
0: Está bien, hombre.
1: No nos rajamos.
0: Nah, claro que no.
1: Oye, tío, por favor, póngame la rolita de Free Falling.
0: Free Falling.
1: De Tom Petty.
0: Tom Petta.
1: And the Heartbreakers.
0: Es Tom Petta.
1: Nomás sé que es Tom Petty.
0: And the Heartbreakers.
1: Pero no me acuerdo cómo se llama el grupo.
0: Heartbreakers.
1: Ya anótenme en todas las promociones de una vez, tío.
0: Ya está.
1: Ánimo.
0: Ánimo. Y él se llama Tom Petta. Y los Heartbreakers. 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El jefe.

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0: Just wanna have fun. Y sí, la verdad, las sobrinas solo quieren divertirse.
1: Tío, tío, buenas tardes, tío.
0: ¿Qué huele?
1: Calorcito rico, tío.
0: Eso, eso, eso.
1: Buscando la chuleta, tío.
0: Pero
1: tío,
0: de vacaciones, ¿qué anda?
1: Una canción, tío, de Michael tú? Jackson.
0: Ya pusimos dos,
1: una,
0: tres.
1: Una muy buena de Jackson, Michael Jackson.
0: ¿Cuál tú?
1: Por favor.
0: ¿Cuál?
1: Y apúntame en todas las producciones, tío. Está yendo
0: producciones,
1: calor.
0: Producciones.
1: Necesito un marisco, algo.
0: Ah, promociones. Gracias. 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Saca las promos, tío, te hagas cuac, cuac. Y sí, así se la pasa el tío, no haciéndose cuac, cuac, cuac, cuac, haciéndose pato, pues claro. ¿Cómo? No, hombre. ¿A poco sí? Ya nomás mueven los deditos así de que ya estuvo. No, hombre. Apenas tenemos la buena rola, si ya tenemos que ir, pues ni modo. Y sabes que sí es cierto, sí es cierto. La parte más triste para mí del día es cuando les tengo que decir muchas gracias, muy buena tarde. No me gusta decirlo, la verdad. No, bueno, la verdad es que no me quiero ir, pues la verdad me quiero quedar con ustedes. Pero pues los tiempos así los marcan y ya, tío, ya fue suficiente por el día de hoy. Pues ni modo, pues. Que no lo queríamos así, yo pensé que íbamos a poner dos, tres rolas más, la verdad, sí. Sí alcanzábamos, pero pues ya ni modo, gracias. Sobrinos, recomendación, cuídense del calorón. Cuídense de los sismos. Vivimos en zona sismológica, por favor. Todas las precauciones habidas y por haber. Cuiden mucho a la familia. Se los encargo mucho. Los calorones y los temblores. Gracias. Bendiciones.

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